0: voy a pasar en un domingo de cruda. Horrendo, horrendo. Mira, pero
1: lo,
0: bueno,
1: lo único bueno de eso es que va a haber más chance de pistear después del partido. Eso es lo que bueno.
0: ¿Con qué nique? Eso, Kenique.
1: Pero bueno, entonces, hasta el momento quedan un 90% de probabilidades de que se cambie el partido hasta esta hora.
0: Correcto. Sí, bueno. Yo creo que es cuestión de minutos, de horas, que ya la FIFA diga ya, porque pues la neta, mucha gente tiene que organizarse para la lanzada, para irse, camiones, aviones, etcétera. Entonces, pues más valen antes que nunca, carnal.
1: Exacto.
0: Y bueno, entre otras noticias, señores, ¿qué crees? Inglaterra. ¿Qué? Inglaterra va a jugar con el Chile paraguas, con toda la delantera parada, señores. Aunque usted no lo crea, y como dicen por ahí, difícil
1: de creer.
0: Hay un fuerte rumor desde los banquillos de Inglaterra que van a usar Viagra para jugar ante México. Tú en tus mejores épocas, compadre, cuando andabas allá.
1: Ni con las mieles, esos que me regalaron.
0: Ni con los ostiones, ni con el callo de hacha que me eché acá en Mazatlán, compadre. pues se rumora que van a jugar con Viagra porque ahí te va.
1: A ver.
0: De acuerdo con el The South Football, los jugadores de Inglaterra tendrían permitido usar Viagra para combatir los efectos de la altura de la Ciudad de México.
2: Ah.
0: Y ojo, el medicamento no está prohibido por la WADA y algunos estudios apuntan que podrían ayudar a reducir la fatiga, el mareo y mejorar el flujo sanguíneo de los pulmones.
1: Así que
0: si usted está escuchando, láncese por un Viagra inmediatamente, que le va a ayudar en su día a día.
1: Válgame la canción. Y el asunto ya, ¿cómo uno lo va a controlar?
0: Pues ya lo veremos, compadre. Ya veremos en las cámaras, en la televisión. Si vemos un horror por ahí, ya sabemos que trae truco, que hay trampa. Para que no se enamoren, muchachas, eso es falso.
1: Es falso. Y no es inteligencia artificial. Pero
0: es correcto.
1: Pero
0: amigo,
1: bueno,
0: ¿cómo viste los partidos de ayer? Híjole.
1: Bueno.
0: No sé si es robo a mano armada, no sé si la FIFA metió su
1: polémica en el último partido de Luka Modric, en el partido, dijeras tú, en últimos minutos, en los últimos segundos, plebada, le anulan un gol a Croacia y con eso Cristiano Ronaldo y su Portugal pasan a la siguiente ronda 2-1.
0: Sí,
1: hay mucha polémica, compadre.
0: Dijo, no sé, mira, ahí te va. Punto de vista creativo. Triple robo para Croacia. Uno, roja perdonada para Rubén Díaz tras un codazo
1: también,
0: que le mete en la cara
1: también
0: a Ante Budimir.
1: Tiene razón.
0: Dos, penal regalado a Cristiano Ronaldo tras un piscinazo ahí de Renato Veiga. Y tres, gol mal anulado de Josco Bardiol. Por supuesto que era fuera de lugar. Bueno, dicen que sí, dicen que no. Entonces, híjole, estuvo duro. Ahorita el VAR está durísimo. Ya por cualquier pelito de rana, fuera el lugar. Entonces, haya sido como haya sido, pues ya pasó Cristiano, ya pasó Portugal.
1: Y se fue una de las grandes leyendas, ¿no?, del fútbol.
0: Sí,
1: qué jugadorazo, Luka Modric.
0: Chaparrito, Luka Modric.
1: Qué perro.
0: Y pues bueno, ni hablar. Todo indica a que los Simpson apuntaron a esa gran final Portugal-México. Ya veremos.
1: Vamos a ver qué es lo que pasa. Pues ahí va el asunto.
0: Y bueno, en otros resultados, amigo, España 3-0 volvió a Austria.
1: Se veía venir, no era rival.
0: Lo que sí no se veía venir, le dio del MVP, el mejor jugador, a Yamal, que no hizo nada, ni siquiera un pase a gol, ni gol, ni nada.
1: Estuvo más divertido su hermanito ahí en las gradas, de Mar Tren Morrillo ahí en las gradas.
0: Exactamente.
1: El hermano de Yamal.
0: Y el otro pase que también se veía venir, Suiza 2-0, gana ante Argelia. Y pues bueno, así las cosas. Mundialistas, y pues bueno, nada, se nos viene uno de los fines de semana más nerviosos y más
1: históricos
0: de la historia de México.
1: Pero bueno, ahorita regresando, señoras y señores, Maxi, por si usted se topa alguna inglesa ahí a la salida, no sé, del arroz o no sé, de la Marshall, Max nos va a decir cómo enamorar a una inglesa plebada. El día de hoy, aquí en Buenas Tardes con el Patrón. Ya regresamos.

0: eso, señoras y señores, aquí Max nos va a decir cómo enamorar a una inglesa. En buenas tardes con el patrón, porque mientras ellos o ellas o ellas tienen el Big Bang, nosotros tenemos algo que nos levanta mejor, el señor que compra.
1: Se compra colchones, tambores, refrigeradores.
0: Porque sí, mientras ellos tienen a James Bond, nosotros tenemos al patrullero 777. Porque mientras ellos tienen a Harry Potter, nosotros tenemos al maguito de Sonrix. ¡No las peres todos los hijos de! Vamos. Ay.
2: Hombre, don Bocenó, se fue muy recio el día de hoy. Compadre, pues ya, controla, Stephanie, por favor, controla a don Bocenó. Se fue muy recio.
3: Anda con todo.
2: Es un programa familiar, pero bueno. ¡Adelante!
4: ¿Quién le dio Viagra a don Bocenó, señores?
2: Es lo que estoy viendo, le robó el Viagra de los
4: qué
2: ingleses.
4: ¡Qué bárbaro! Pero mis respetos. Todavía le faltaron varias. Ellos tienen a Ozzy Osbourne, nosotros tenemos a Jimena Sariñana. Ellos tienen
2: a Adele, nosotros tenemos a Paquita, la del barrio, perra.
4: Es correcto. ¿Cómo se llama Sir? ¿Qué es? Sir
2: Ferguson.
4: El cantante Guy.
2: Ay, se me fue el nombre. Sí, ya sé quién dice. Sí, también nosotros tenemos al mono Miguel. Perdón, tenemos a otro. Pero bueno. Adelante, mejor.
4: Señores, hablemos de los ingleses. Harry Potter. Y pues bueno, hablemos de los hooligans. Los hooligans son la barra brava del equipo inglés, de cualquier equipo inglés. Son muy personas muy drásticas, muy enfermas.
2: Muy, muy, muy, muy agresivas, compadre. Pero bueno, ¿cómo podemos bajarle un hooligan a una morrita? Bajete, a madrazos no creo, porque me van a dar en la mano.
4: No. Mejor a palabras. Verbo mata carita, recuerda. Le vas a decir, pon atención. You are my favorite hooligan and the most beautiful one. For you, I
2: Ok. ¿Qué quieres?
4: Reach a star. ¿Qué quiere decir?
2: ¿Qué quiere
4: decir? Para la banda que no habla inglés, ahí te va. Tú eres mi hooligan favorita y la más bella. Por ti armo un arboloto hasta tocar una estrella.
2: ¡Ah!
4: ¡Qué bonito! ¡Qué chulada! ¡Qué chulada, señores! ¡Oh, yeah!
2: Es todo, viejón. ¿Y con eso cae o qué? ¿O hay más? ¡Aún hay más, amigos! Creo que se nos fue Magda. Se nos cayó la señal. Los ingleses están aquí. Los
3: están interrumpiendo.
2: Están interrumpiéndonos.
3: No les bajen a sus morritas.
2: No le tumbemos a las morritas ahí. Creo que se nos fue Max, pero bueno.
3: ¿Tú crees que sea suficiente con eso?
2: Pues a lo mejor y sí, o nomás jamás por el tambash, les voy a decir yo.
3: Ah, dedícale una de los Beatles, ¿o no?
2: Le dedico una de los Beatles.
3: ¿Será?
2: Facilito. Pero una rolita también de John Lennon también, ¿vale? Una cumbia de los Beatles o algo, no sé. La cosa es que se enamoren las morritas inglesas, plebada. Usted lléguele mejor con esta canción a las inglesas y las va a conquistar.

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0: 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Y el más nervioso porque le cambiaron el horario al partido. Ay, ay, ay. Buenas tardes, mi vaquerada. Ya llegó el Charis del Viejo Este con la noticia de viernes 3 de julio. Amárrense el sombrero porque vienen más rápidas que un caballo con café.
1: Sheriff, yo pensé que se iba a tomar el día libre, pero qué bueno. Nosotros que nos traen sí. Las noticias.
0: Somos unos perros amarillos de la cantina del pueblo más jodido de Estados Unidos.
1: Sí somos, vaquero.
0: Buenas tardes, aquí llega su Sheriff del Viejo Este. Amarres el sombrero, oiga, en plena celebración del fin de semana del 4 de julio. Varias zonas del país se preparan para una intensa ola de calor, porque las autoridades piden extremar precauciones. Hace tanto calor que hasta los cactus ya andan buscando aire acondicionado, oiga. Y se me hace poco. En política continúan los debates sobre inmigración y seguridad fronteriza.
1: ¿Y ahora qué, sheriff?
0: Mientras el gobierno mantiene sus políticas migratorias como uno de los temas centrales del país. En Washington discuten tanto que una tortuga ya pidió que le bajen el ritmo. ¡Pura legata!
2: ¡Ay, Miguel!
0: En tema de inmigración, hablando de enchiladas en escabeche, un tribunal federal determinó que ICE no podrá mantener a migrantes detenidos por más de 90 días sin una audiencia para revisar su caso. Una decisión con impacto importante en varios estados. Hasta el juez dijo, a ver, orden en el mendigo corral. Por otro lado, autoridades mexicanas investigan un operativo ocurrido en Tijuana tras una persecución relacionada con unidades del Instituto Nacional de Migración. El caso está bajo investigación.
1: Pues, ¿qué tanto sucedió, sheriff?
0: Pues allá también se cuecen habas. Parecía película de acción allá en Tijuana. No, más faltó que saliera un burro manejando, ya, un burro cebra.
1: ¿Volando?
0: Un burro, pues ya ves que hay burros cebras en Tijuana.
1: ¿Burro cebra? ¿Cuáles son esas, sheriff?
0: Un día te voy a invitar para Tijuana. A que te tomen la foto con un burro cebra. Los únicos en el mundo.
1: ¿Ah, sí?
0: Vas a salir bien rayada. En otras noticias internacionales, el Papa León XIV envió un mensaje con motivo del 250 aniversario de Estados Unidos, recordando la importancia de los migrantes en la construcción del gran país y haciendo un llamado de unidad. Ya ves que el Papa es gabacho, es gringo.
1: ¡Qué buen mensaje, sheriff!
0: Hasta de Roma llegó el consejo, sin cobrar millas de viajero, imagínate tú. Así la información el día de hoy, corta pero gruesa. Sin albur. Y porque ya están pensando mal.
1: Qué bueno que aclaraste, sheriff.
0: Y recuerden, mis valientes vaqueros, las noticias cambian todos los días. Pero el café de la mañana y las ganas de salir adelante nunca deben de fallar. Trabaje o no trabaje, sea 3, 4, 5, 6 de julio. Nos escuchamos en la próxima cabalgata informativa. El próximo lunes. Ya sea que gane o pierda México. El perro trabajo no se acaba.
1: Así es, sheriff.
0: Esto es Buenas Tardes con el Patrón. Ya regresamos.

0: estrés, ¿no? O sea, ando bien estresado. Macizo, viejón.
1: ¿Por ya qué? No sé acá. No, no te quiero preguntar por qué. Mejor cuéntame algo divertido. ¿Qué te parece?
0: Es que, no, o sea.
1: Sí, pues, ¿te quieres desahogar? Este es el tiempo del desahogo del patrón.
0: La neta. Ando bien estresado, no por el partido del domingo porque lo cambiaron de horario, no por eso. Ando estresado porque no he pagado la renta, se me olvidó. De tanto que anduve en la fiesta el martes, se me olvidó, güey.
1: ¿Ya tocaba renta?
0: Sí, se me olvidó pagar la renta, te la están cobrando ya no sé qué tanta feria por no pagar a tiempo.
1: ¿Ya tocaba renta? Pues, ¿qué pasó con Junio?
2: ¡Qué raza, mierda!
0: Ya.
1: ¿Se fue?
0: Ya, adiós, Junio.
3: ¿Qué?
0: Sorpréndeme, Julio. No, pues, estamos a 3, comadre. Mañana no 4
1: digas,
0: de julio.
1: Por favor, patrón, te prohíbo que digas sorpréndeme, Julio.
0: ¿Por qué? ¿Cómo sabes si nos sorprende México ganándole a
1: sí,
0: Inglaterra?
1: Sí, sí, ojalá que sí.
0: Ya ves que sorprendieron ya los egipcios, andan con todo.
1: Oye, sí, la macizo. Neta. ¿Tú querías que ellos ganaran?
0: Sí, la neta, yo sí me gusté. Por dos, por Salah, el delantero de Egipto. Buenísimo el vato, tiene una historia muy perra ese vato. Y el director técnico de Egipto, ¿no has visto los videos del director técnico de Egipto?
1: No.
0: Váyase ahí a las redes sociales, plebada. Póngale videos del director técnico del DT de Egipto. Está bien curado el vato. Okay. Y luego tiene un clon dentro de su cuerpo técnico. Hay un vato que está igualito que él y no son ni parientes.
1: Con su hermano todo. Gemelo.
0: Macizo. Así que bien por Egipto, que ya está en la siguiente ronda. El domingo, ¡vamos, México! ¡Vamos,
4: México!
0: Plebada! ¡Apoyar con
4: ¡viva
0: todo!
4: México.
0: Y ahorita regresamos aquí en Buenas Tardes con el patrón, el show número 2 de la radio, de las diferentes estaciones que llegamos a todas las partes de Estados Unidos. Gracias por sintonizarnos. 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
0: Ay, ay, ay.
1: Ah, suspiro.
0: Yo no sé qué voy a hacer con estas. Yo no sé qué voy a hacer el domingo.
1: Nunca te había visto tan ilusionado, plebe.
0: No, pues así andamos muchos mexicanos. Sí, andamos muchos en familia. He escuchado muchas historias de señoras renegando porque ay, mi marido nunca estaba tan preocupada ni cuando nos íbamos a casar. No, pues que la pasión que se siente es indescriptible, plebe. Indescriptible. Y gracias a la gente que está con nosotros aquí en Buenas Tardes con el patrón. El domingo o llego más feliz o más contento, que Dios guarde, o va a llegar más agüitado con cholo sin grabador. Pero lo importante es que mientras nosotros nos sintamos esto, es señal de que estamos vivos.
1: ¡Carito!
0: Y que queremos a nuestro país con
1: ¡carito!
0: Todo. Pase lo que pase, se siente el orgullo mexicano, porque estos chavos, y digo chavos porque la neta están bien chavillos.
1: La neta.
0: Y están bien morridos, sino el de 17 años ahí, el de ¿cómo se llama este?
1: Morita.
0: Morita, 17 años, pero bueno. Gracias. Es viernes, plebada. Hasta regresamos con la iguanota, marihuanota.
2: ¡Qué raza, viernes!
0: Que nos va a estar platicando. ¿Cuánto crees que vale el pato más famoso de México? El pato Merlín.
1: Un par de milloncitos, digo yo, ¿no?
0: Sí. Hasta regresamos. Y vamos a hablar hoy, código misterio, más adelante del mundo de Tartaria.
1: Ah, va que va.
0: Buenas tardes con el patrón, el show más nervioso de la radio. Ya regresamos.

0: caballero pendiente, mira que por ahí anda el pato pipón.
1: ¿Dónde el pato pipón? ¿De qué anda ese? El pato Pascual, tampoco. El pato Merlín. Eso sí, anda aquí en Buenas Tardes con el Patrón y con ustedes la iguanota, marihuanota, con la información que...
2: No sirve.

0: pato, el pato Merlín.
1: ¿Hace billetes?
0: ¡Macizo, diría el patrón!
2: ¿Qué? De los creadores del pato Pipón y del pato Pascual llega el pato Merlín.
1: Qué interesante.
2: Pues muy famoso se ha vuelto este pato, ¿no? El pato Merlín por todos lados.
1: Que Poncho de Nigris quería comprarlo por 800 mil pesos.
2: 800 mil pesos.
1: Sí, mexicanos.
2: Pues le hubieran salido mejor a esta gente porque ya salió el valor original del pato Merlín.
1: Ay, no por decirlo. Si me estás diciendo que le hubiera salido mejor a esta gente vender al pato Merlín por 800 mil pesos mexicanos, eso quiere decir que el pato vale.
0: Ay, el patrón creo que está mal en los, porque 500 mil.
3: Algo por el estilo.
2: Pues sí, 500 mil es menos que de 800
1: mil. Que 800 mil, sí, claro.
0: Pero dólares, amiguitos. ¡Ay!
2: ¡Ay! Un montón de feria eso.
0: El pato Merlín pasó de ser una mascota normal, común y corriente en una familia, a una celebridad de las redes sociales.
1: ¿$500 mil?
0: Sí, se estima que sus especialistas en mercadotecnia estiman que su valor de marca ya alcanza los $500 mil. Al mismo tiempo, su propietaria inició el proceso para proteger legalmente el nombre del pato Merlín, amiguitos.
1: Y no solo el nombre, también la imagen del pato Merlín. Yo estaba viendo que algunos aficionados ya hasta iban disfrazados del pato Merlín. No sé si los viste tú, patrón, pero de algo que sí también, pues habíamos comentado, creo que lo habíamos comentado al aire, que el pato Merlín no solo valía estos 800 mil pesos mexicanos que estaba ofreciendo Poncho de Nigris, sino también todos los contratos que pueden llegar a hacer por fuera. Y pues, ¿tú venderías a tu mascota?
2: La neta, es que depende. Yo si estoy bien económicamente, a lo mejor no lo hiciera. Pero
1: ok, por los 800 mil pesos mexicanos, no. Mira, pero por los $500 mil.
2: Mira, te voy a decir la neta.
1: Ajá.
2: Yo, a lo mejor por lo que me dedico,
1: sí,
2: o por lo que hago,
1: sí,
2: yo le sacaría el triple de esa feria.
1: Ah, no, claro, por supuesto. Uno que anda aquí, que sabe más o menos que puedes vender publicidad y todo.
2: Exacto.
1: Eso. Pero hay gente pues que tal vez se deje llevar por la emoción.
2: Pero ahí te va otra cosa a también. Ver. Si estás en un momento difícil, complicado, así que ocupas el dinero, yo creo que la mayoría lo haríamos. $500 mil.
1: Patrón.
2: No, hombre, cállate la boca. ¿Qué?
1: ¿Y si vendemos a la iguanota?
0: Yo no valgo, malditos.
2: No, pues no estaría mal.
1: ¿Cuánto
2: nos darías por la iguanota?
1: Híjole, muy
0: cuatro tacos y una coca.
1: Los acepto.
2: Un gancito y una coca. Pero bueno, ahí está, pues ahí está el pato Merlín. $500 mil lo que vale en el mercado actualmente.
1: Y yo nada más dije un par de milloncitos, válgame Dios.
2: No, se fue con todo el pato Merlín. Pero
1: qué bueno. La verdad, yo espero que ojalá la familia que es dueña del pato Merlín sepa aprovechar esto, porque se sabe que es una familia de bajos recursos y ojalá puedan mejorar su situación económica a través del pato Merlín.
0: ¿Y saben qué opinó el pato Merlín?
1: Cuac.
0: Sí, cuac, cuac, cuac. Cuac, cuac, cuac, cuac, cuac, cuac, cuac.
2: Cuac, cuac, cuac. Ojalá que el pato Merlín dé mucha suerte a México.

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0: escuchando Buenas Tardes con el Patrón. Llegó el momento de nuestra serie favorita aquí en Buenas Tardes con el Patrón, que se llama
1: Código Misterio.
0: Stephanie, si yo te digo
1: sí.
0: que vamos a hablar el día de hoy del mundo de Tartaria, ¿qué se te viene a la cabeza?
1: Ay, pues una tarta, ¿no?
0: Tú pensando en comida,
1: ¿No?
0: No,
1: no, es una tarta, el mundo de Tartaria, Tartaria.
0: Fíjate que no es la primera que dice eso, pero aquí tenemos al experto el día de hoy, que se llama Horacio Untivero de Código Misterio. Horacio, ¿cómo estás? ¿Cómo ves con Stephanie, que piensa que Tartaria es el reino de las tartas? El reino de las tartas.
2: No, patrón Stephanie, pues qué gusto saludarlos. Pues no estaba tan lejos, pero en otra, ¿cómo se llama? En un mundo paralelo, Stephanie.
0: Puede ser, en otra dimensión, en otra dimensión. Pero bueno, Horacio, no. Es un tema interesante el que vamos a hablar el día de hoy.
1: Entonces, sáquenme de la duda, ¿qué es el mundo de Tartaria?
0: Ahí vamos, aquí este par de conspirinoicos, ¿cómo es? No sé cómo se dice.
2: Ustedes son conspiranoicos, exactamente. No, fíjate, patrón y Stephanie, este es un tema que tiene que ver, obvio, con esta investigación que se hizo. Supuestamente esto sí es real, esto aparece en los mapas, y te cuento, Stephanie, y la gente que nos escucha, este mundo de Tartaria es una civilización que el mundo olvidó, o que algunas personas y algunos gobiernos nos hicieron querer olvidar, pero gracias a la tecnología y a todo el acceso a la información que tenemos ahorita, aparentemente está regresando poco a poco. Y les cuento por qué. Porque este reino de Tartaria desapareció, pero dejó rastros, ¿ok? Rastros en mapas, en edificios, en crónicas antiguas, pero también en el famoso inconsciente colectivo. O sea, hay documentos europeos de hace años, hace siglos, donde supuestamente había este reino de Tartaria, ya más o menos por 1650. Era un reino enorme, o sea, comprendía Asia, desde Siberia hasta Mongolia, hasta el mar Caspio, hasta China. Ahora, ¿por qué es tan importante? Imagínense nada más ese territorio.
0: O sea, todo esa área ahí donde... Sí, pues Siberia, todo lo que es Asia Central, Mongolia, y no sé, un territorio es grandísimo. Bastante. Sería un país de los más grandes ahorita en la actualidad.
1: Y que Horacio, de hecho, ese territorio abarca muchas de las antiguas civilizaciones.
0: Ajá, de las primeras, exactamente.
2: Lo que vendría siendo la famosa Euroasia. Ahora, ¿por qué es tan importante esto? La gente dirá, bueno, porque eran muy poderosos. No, ahí viene la cuestión más interesante, porque aparentemente ellos eran una civilización muy avanzada, no solamente en la parte de arquitectura monumental. Ellos tenían edificios muy grandes que no concuerdan con la época en que se construye todo este vasto imperio. Tenían cúpulas perfectas, torres de resonancia y antenas que proporcionaban energía libre. O sea, las mismas ideas de Nikola Tesla, pero cientos de años atrás, imagínense.
0: A ver, entonces, o sea, lo que mucha gente está en internet y pregunta a ti, Horacio, o sea, que todas estas edificaciones, energía libre que había ahí en Tartaria, existió mucho antes de todo esto nuevo, por ejemplo, con Nikola Tesla, y que fueron borrados, ¿sí? Lo que dice. Entonces, toda esta tecnología, bueno, ya me enredé con lo que iba a decir, pero, o sea, en pocas palabras, si Tartaria existiera en estos tiempos, estuviera avanzado 200 años de lo que estamos ahorita, más o menos.
2: Y fíjate que no sé si unos 200, 300 o por lo menos, no sé, 500 años, patrón. Sí. Imagínate, estamos hablando de que hay una cuestión. Déjenme hacer una breve pausa, porque, por ejemplo, mucha gente va a decir, no, pero es que yo he visto videos en internet donde ya se grababa desde 1650 los avances tecnológicos. No, aquí hay una pausa importante. Todo esto está creado con inteligencia artificial.
0: Okay.
2: ¿Sí? Entonces, aquí lo importante de las teorías conspiranoicas es que siempre hay que ir más allá y hay que investigar y no irnos nada más por lo que vemos en el internet. Se dice, efectivamente, lo que mencionábamos ahorita, patrón, ellos estaban muy adelantados, hasta 400 años, porque aparentemente ellos fueron descendientes de la gente que sobrevivió a la Atlántida y al famoso también la ciudad o el continente de Mu. Y esto quiero aclararlo porque siempre les comento, un tema siempre va ligado al otro. Entonces, cuando estos sobrevivientes de Mu y de la Atlántida salen a poblar el resto del mundo, supuestamente llegaron a fundar parte de Tartaria. Por eso toda esta tecnología, por eso ellos hablaban de una cuestión hasta cierto punto filosófica, esotérica, porque hablan mucho del famoso quinto elemento. Hablemos que es
0: ¿sí? O sea, todo esto que nos estás hablando de Tartaria es algo muy nuevo. Tenemos que ir a un espacio, Horacio, pero ahorita en el siguiente segmento, que estás y bueno, me sigues platicando de este asunto. Uh-huh. Y también que nos hables de los mapas, que supuestamente hay mapas perdidos, mapas que si quisieron desaparecer, donde ahí está Tartaria, los mapas antiguos misteriosos de los que se habla.
2: Pero por supuesto, ahorita les voy a contar todo eso. Y si la gente nos quiere seguir en redes sociales, búsquenos en Facebook y en Instagram como Código Misterio. Y los invito a descargar todos los podcasts de investigación ahí en Apple Podcast, en Spotify, en cualquier plataforma de su preferencia, ahí estamos.
0: Stephanie, si te portas bien, te voy a mandar a Tartaria. Te voy a mandar de vacaciones a Tartaria.
1: Ay, no.
0: Ya regresamos. Entonces, buenas tardes con el patrón.

0: Stephanie, eso que estás viendo ahí no es Tartaria, no, ese es, ¿no? Es un video hecho con inteligencia artificial.
1: Ah, yo pensé que era Tartaria.
0: No, no, no. ¿Cómo dijiste que eran convincentes?
1: ¿Que eran convincentes o de qué te, a qué te refieres?
0: Ah, yo pensé que con Vicente Fernández.
1: Ah, era. No, no, no, eso es otra cosa.
0: No, estás escuchando. Buenas tardes con el patrón, ya estamos de regreso. Seguimos platicando con nuestro amigo Horacio Ontiveros de Código Misterio. El día de hoy estamos hablando del misterioso del últimamente, porque esta es una teoría, no me atrevo a decir lo que es, un mito de la Gran Tartaria. Es algo nuevo, algo que está saliendo en los últimos años, un par de años creo yo. Hablamos de este, pues era continente o, bueno, una región borrada de los mapas, que supuestamente tenía una tecnología increíble, que se llama el Reino de Tartaria, y seguimos hablando sobre este asunto, sobre este tema, con Horacio Ontiveros, Stephanie.
1: Así es, dijo que era una civilización básicamente súper avanzada, que ya hasta manejaban el quinto elemento, hasta ahí me quedé yo. Cuando te decías el quinto elemento, Horacio, ¿a qué te referías?
2: Ah, bueno, fíjate, Stephanie, bien interesante esto. A ver, todo el mundo hemos hablado, hemos escuchado,

0: manejaban la parte material, pero la parte espiritual a través del éter. O sea, era una civilización sumamente avanzada en todos los aspectos. ¿Por qué? Porque ellos habían tenido este contacto, porque provenían directamente de la Atlántida o de Mu y tenían todo este cúmulo de conocimientos. Vale. Ahora, fíjense
1: yo pensé
0: lo
1: que
0: son las cosas.
1: Elemento, yo pensé que el quinto elemento era Mila Jovovich y Bruce Willis y Chris Tucker.
0: Oye,
1: la película.
0: Esa película es muy interesante porque nos habla de ese quinto elemento, que si nos damos cuenta, ese quinto elemento, o sea, lo llevan o lo traen estos dioses de las galaxias, lo traducen en algo físico, pero en realidad al principio, cuando entendemos la película y cómo bajan estos seres en Egipto, nos acordamos de que no es una cuestión física, sino es una esencia como tal.
1: Espíritu.
0: Lo dijiste muy bien y invito a la gente que vea esa película. El quinto elemento con Bruce Willis y la chica que dijiste que no se pronunciaba.
1: Jovovich, eso es ya de... Sí, yo creo que ella es serbia, ¿no? De por allá, de aquellos lados. Pero bueno, seguimos platicando del mundo del reino de Tartaria.
0: Claro que sí, patrón. Fíjate, algo que quiero mencionar. Se habla mucho de que cuando hay ciertos grupos en el poder tratan de destruir evidencias de todo esto, se menciona, según esto, que desde la invasión de Rusia por parte de Napoleón es porque querían tratar de encontrar toda esta tecnología. Incluso se dice que la Primera y la Segunda Guerra Mundial fue para tratar de hacerse con toda esta tecnología, esta información que ahí estaba, porque les voy a contar una cosa. Se menciona que así como hubo un diluvio y que desaparece a todos estos gigantes y a todos estos seres del planeta, los borra de la faz de la Tierra, en Tartaria sucedió algo muy parecido que se le llama el Gran Reinicio. Pero ojo, no fue una inundación como tal, una explosión de volcanes de lodo que no avientan magma o lava, sino lodo, digamos que tibio, y poco a poco va cubriendo todo lo que fue esta zona de Tartaria. Por eso es que ahorita aparentemente están saliendo algunos vestigios de toda esta civilización.
1: Oh, como si fuera, sí, pues, como barro, así que fuera cubriendo la ciudad así. Wow. Y de paso a borrar. Oiga, porque parece muy loco este asunto, o va a decir, ustedes andan bien marihuanos ahí los amigos platicando en la radio, pero hasta esta fecha, hasta pleno 2025, aún se siguen descubriendo pirámides y pequeñas civilizaciones en Centroamérica, en el área de Chiapas, ahí toda esa área, incluso hasta esta época en Europa se siguen haciendo también descubrimientos de vestigios de civilizaciones antiguas. Imagínate, toda esa área de Siberia, Asia Central, que está muy desconocido el asunto, porque está gobernado por, bueno, por otro tipo de gobiernos que no les interesa mucho, las tierras raras y todo eso. ¿Qué cosas no podemos encontrar, Horacio?
0: Exactamente, lo que acabas de mencionar es como para que darle una refrescadita a la gente. Seguimos encontrando cosas, lo que tú mencionas, hay muchas pirámides, obviamente en China han sido exploradas, pero en la parte de Ucrania, en esa parte de la ex Unión Soviética, hay vestigios de civilizaciones muy antiguas que definitivamente estaríamos hablando de que son posiblemente restos de esta civilización tartariana. Fíjate, hemos hablado mucho de los sumerios, que supuestamente es uno de los pueblos más antiguos o de los primeros, pero también se han encontrado, ahorita que mencionabas esto, patrón, tablas con este idioma de Tartaria que incluso podrían ser más antiguos que las de los sumerios.
1: Truquitrácatelas. Imagínate todo lo que puede haber aquí. Yo he escuchado mucho ese tema y mucho esa teoría, y tienen toda razón, que conocemos más, hemos explorado más el espacio que la misma tierra, el ser humano. Imagínate todo lo que puede haber y todas las civilizaciones como esta de Tartaria. Pero si quieres conocer más, si quieres escuchar más investigaciones como esta y más profunda, sigue a nuestro amigo Horacio Antiveros en Código Misterio, Horacio.
0: Efectivamente, nos pueden seguir allí en Facebook y en Instagram como Código Misterio, o descargar los podcasts de investigación en cualquier plataforma de audio como Apple Podcast, Spotify, iHeart. Y patrón, Stephanie, como siempre, muchísimas gracias. Invitar a la gente que nos escriba para cualquier sugerencia, contacto@códigomisterio.com o a través de las redes sociales del programa, ¿no?
1: Así es, @elpatronalaire,
2: @steph.castellanos.
1: Gracias, Horacio, nos escuchamos en la próxima.
0: Un abrazo muy grande y vámonos, que aquí espantan.
1: Exactamente, aquí espantan. Uy. Vamos a mandar Tartaria.

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0: Bueno, plebada. Que si sí, que si no, que si a lo mejor, pero ya es un hecho. Sí, que México va a jugar en el mismo horario, en el mismo, a la misma hora, en el mismo estadio, en todos lados. Todo lo que pasó, eso de que va a jugar a otra hora, que se cambió a las 12:30, haga de cuenta que eso no existió. Haga de cuenta que eso no pasó, porque el último dijo la FIFA, ¿saben qué? Sí van a jugar al mismo horario de siempre, compañera.
1: Dijo mi mamá que siempre no, y que vuelvan a listar la carnita asada, las cheves, o lo que sea. Vaya a armar para el domingo.
0: Exactamente, pues, así que ya lo escucharon. Dijo la FIFA que todo normal, todo está bajo control. Todo
1: fine,
0: very good. Así que no se preocupen, que no panda el púnico. ¡Plebada! El día de hoy, aquí en Buenas Tardes con el Patrón, el show número 2 de la radio, yo solamente le quiero decir que pase lo que pase el domingo, usted tiene que amanecer crudo el lunes, sí, sin falta. No, ya vamos a poner bien.
1: ¿Cómo que no?
0: Ya vamos a poner bien, compañera. Vamos a poner bien, el horario es normal, pero a todos los mexicanos que vivimos acá en Estados Unidos, que vamos a estar tras el televisor, el domingo no importa en qué ciudad estés.
1: Sí.
0: Si estás en Los Ángeles, si estás en Seattle, si estás en Portland, Oregon, si estás en Las Vegas, si estás en...
1: donde sea que estés.
0: Phoenix, en Texas, en Nevada, en Illinois, en Arizona, en Nueva York, donde sea. Cuando juega México, el corazón como que se siente, encuentra el camino de regreso a casa.
1: Ey.
0: Muchos dejamos nuestra tierra, plebada, buscando un mejor futuro, pero hay cosas que nunca se dejan atrás. El orgullo de nuestras raíces, el amor por nuestra bandera, esa emoción que sentimos cada vez que vemos al tricolor salir a la cancha, plebada.
1: Así es.
0: El domingo México va a enfrentar a Inglaterra. Tal vez sea una noche en que celebremos una victoria inolvidable. Porque créame, si salimos victoriosos, nunca lo vamos a olvidar.
1: Oh, claro.
0: Tal vez el resultado no sea lo que soñamos, pero hay algo que ningún marcador puede cambiar. El orgullo de ser mexicanos, porque nosotros sabemos que es extrañar un abrazo, una comida en familia, el pueblo donde crecimos, la ciudad, las calles, el barrio donde vivimos, que nos vieron jugar desde niños con aquellas porterías cuando poníamos dos piedras en el camino, con un balón roto tal vez o sin aire. Hay un marcador, hay algo que ningún marcador puede cambiar, recuérdelo bien, y durante 90 minutos el fútbol nos va a regalar algo muy especial. Nos va a hacer sentir cerca de casa.
1: Hey.
0: Que nuestros hijos nacidos aquí y allá vean que ser mexicano no solo es jugar donde naciste. Es una forma de sentir. Es una forma de vivir todos los días.
1: Así es, papá.
0: De luchar. De levantarse y nunca olvidar de dónde venimos. Así que el domingo, pase lo que pase, plebada, levantemos la bandera con orgullo. Cantemos el himno con el corazón en la garganta. Y se lo estoy diciendo con el no en la garganta, créame esto. Abracemos a nuestra familia, a nuestros amigos. Y hay que recordarnos cada minuto que aunque la frontera siempre nos estén separando y nos alejen de nuestra tierra, jamás podrán separar a México de nuestro corazón. Nunca lo van a lograr. Porque la distancia se mide en kilómetros, pero el amor por México no conoce fronteras. ¡Vamos con todo, México! Desde aquí, desde Estados Unidos, desde cualquier parte donde usted nos escuche, millones de corazones van a latir al mismo tiempo y todo por México. Y le vuelvo a repetir, pase lo que pase el domingo frente a Inglaterra, siéntase el orgullo y siente el orgullo de ese gran equipo que nos ha representado al millón. ¡Viva México, señores!
2: ¡Viva México!
0: Y el lunes estamos de regreso cantando la victoria mexicana. Cuídense mucho, soy su compa El Patrón. Recuerda escuchar nuestro podcast Buenas Tardes con El Patrón
1: a través de tus plataformas digitales de audio favoritas.
0: ¡Y viva México, señores!
2: ¡Viva México!
0: ¡Siente el orgullo de ser mexicano! ¡Nos vemos!

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0: Donald Trump no logró eliminar la ciudadanía por nacimiento. La Constitución sigue diciendo que quien nace en suelo estadounidense es ciudadano. Pero perder una batalla no significa abandonar la guerra. Ahora el objetivo ha cambiado. Ya no se trata del bebé, se trata de la madre. El gobierno ha decidido endurecer la persecución contra el llamado turismo de nacimiento. Mujeres embarazadas que viajan a Estados Unidos para que sus hijos nazcan con la ciudadanía estadounidense. El gobierno ahora quiere convertir el embarazo en un motivo de sospecha. Buscan negar la entrada porque parezca que la mujer va a dar a luz. Estados Unidos podría comenzar a juzgar las intenciones antes que los actos, y en ese terreno afecta tanto a inmigrantes como a los mismos turistas. En los puertos fronterizos, las mujeres podrían ser sometidas a interrogatorios simplemente por la forma de su cuerpo. Quienes apoyan estas medidas argumentan que existe un negocio multimillonario que vende la ciudadanía como si fuera un producto. Y tienen razón. Hay redes que lucran con ello y deben de ser investigadas. Pero combatir un delito nunca debería de justificar que la sospecha sustituya la evidencia. Las democracias fuertes no se distinguen por la dureza de sus leyes. Se distinguen por la capacidad de proteger los derechos de las personas. Estados Unidos lleva casi 250 años defendiendo que la Constitución está por encima de cualquier presidente. Esa ha sido la esencia de su democracia. El poder cambia de manos, pero las reglas permanecen.
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Bienvenidos a Cita con el Amor. Bienvenidos a este viaje romántico que nos transporta al pasado, porque es precisamente la música que marca ciertas etapas y momentos significantes en nuestras vidas. Y en muchas ocasiones, lo que no podemos expresar con flores o una tarjeta, lo dicen una infinidad de temas que despiertan sentimientos. Nuestro propósito es acercarte a tu ser amado que vive en esta misma ciudad o a través de la distancia, con todo el poder de la música más romántica de todos los tiempos. Recordándote que el amor es una parte esencial de nuestro trayecto por este mundo. Por eso, ama, ama sin medida, sin límite, sin complejos, sin coraje, sin consejos, sin duda, sin precio, sin cura, sin nada. No tengas miedo de amar, porque de todas maneras, verterás lágrimas con amor o sin él.

los sentimientos y el alma van a estar siempre presentes junto a la persona que amamos. No es que hayamos dejado de querer, sino que el amor lo vemos de otra manera. Gracias por continuar con nosotros en Cita con el Amor. Con el gusto de siempre te saluda Gilberto González. Ya no te quiero como antes, eso es cierto. Esa etapa de pulsaciones disparadas, de mariposas en el estómago donde cada canción de amor parecía hablarme de ti, ya pasó. No es un secreto, te veo y sí, algo vibra. Pero ya no me convierto en un semáforo en rojo. Ya no te quiero con esa fiebre, con esa inocencia de quien descubre el amor por primera vez. Ya no te quiero como antes, así como al inicio, con esa urgencia por descubrirnos, por devorarnos el uno al otro, como si el mundo fuera a acabarse mañana. Ahora te quiero de verdad, con todo el peso que eso conlleva. Te quiero completo, con todo lo que implica. Ya no te quiero con esa locura ciega. Ahora te quiero con los ojos bien abiertos, con todo lo bueno y lo malo. Te quiero en tu totalidad, en tu presente, en este preciso instante. No te quiero como antes, como un adolescente con un flechazo, sino como alguien que ve todo lo que eres, y aún así, se queda no por costumbre, sino por elección. No te quiero como antes, te quiero en tu totalidad, porque el amor verdadero ve todo eso y aún así decide amar. Ya no te quiero como antes, te quiero en ese punto donde la gente decide irse, porque piensa que ya se acabó. Te quiero más, mucho más, con todo lo que soy, con todo mi ser y con todo mi amor.

El amor es un sentimiento tan bello y puro que le da sentido a nuestras vidas. Pinta de colores nuestras grises rutinas y nuestros sueños se vuelven realidad. No dejemos de amar, a pesar de las breves desilusiones que tengamos. Estamos aquí para amar y ser amados. Gracias por continuar con Cita con el Amor. Con el gusto y placer de siempre te saluda Gilberto González. Y hablando de dolores sentimentales, la vida no duele, como todo lo que es simple. Nuestro dolor no viene de las cosas vividas, sino de las cosas que fueron soñadas y que no se cumplieron. ¿Por qué sufrimos tanto por amor? Porque automáticamente olvidamos lo que fue disfrutado y comenzamos a sufrir por nuestras proyecciones irrealizadas. Sufrimos no porque envejecemos, sino porque el futuro nos está siendo confiscado, impidiendo así que mil aventuras nos sucedan, todas aquellas con las cuales soñamos y nunca llegamos a tener. Cada día que vivo, me convenzo más que el desperdicio de la vida está en el amor que no damos, en las fuerzas que no usamos, en la prudencia egoísta que nada arriesga y que, esquivándose del sufrimiento, hace perder también la felicidad. El dolor es inevitable. Así pues, hay que tener presente que el sufrimiento es opcional.

Cita con el amor, conjugando la nostalgia y el romance con un ramillete de melodías con clase para una clase de persona como tú.

Recuerdos inolvidables que hoy se antojan volver a vivir en Cita con el Amor. Con el gusto de siempre te acompaña Gilberto González. Esta es la música que te lleva de lo clásico a lo contemporáneo, al pasado y a los buenos recuerdos que vienen a tu mente con estas melodías inspiradas con el corazón, con una letra dedicada al amor y que hacen recordar esos momentos inolvidables que jamás volverán. Esto lo entienden los que amaron y entregaron su corazón a esa mujer tan linda que un día por causas de la vida el tiempo lo separa y que al escuchar estas canciones, aunque lo disimules, no podrás olvidar jamás. Que viva el amor, disfrútalo con la mujer que Dios te regaló, ámala, cuídala, mujer, ama a tu marido, él necesita también de atenciones y de ese

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1: Escuchamos a Iván Garza y el tema Ya pasé por ahí. Buenos días, buenos días, buenos días, buenos días. Good morning. ¿Cómo estamos, mi gente? Feliz fin de semana, sabadito fiestero. Y ahora sí, este no es cualquier sabadito. Hoy estamos celebrando la independencia de Estados Unidos, el 250 aniversario. Así es que, pues, chamacones y chamaconas, vamos a pasarla bien, no importa que estemos en el trabajo. De igual manera, hay que celebrar la vida, celebrar, pues, nuestro momento, el tiempo que tenemos. Pasarla bien con nuestra familia, más al ratito que salgamos de trabajar, pues hacer planes y pues a irnos a dar una paseadita. Soy Lucy Carballo, la chaparrita de Veracruz, te acompaño aquí en La Z hasta las 3 de la tarde.

sintonizas la Z 102.9 aquí en el área de Seattle, Washington, el 103.3 en las áreas de Mount Vernon y alrededores, el 104.9, 101.7 cubriendo todo el valle de Yakima, Washington. También estamos en la Z 94.3 FM en todo el estado de Oregon y pues obviamente en la aplicación de La Rola. Gracias corazón por tu sintonía en este sabadito 4 de julio. Hoy es el día de la independencia de Estados Unidos, un día bastante especial porque se celebran 250 aniversario, ¿eh? Usualmente, ¿qué es lo que haces tú en estos días, corazón? Y fíjate que cayó bien porque es sábado, es fin de semana. Usualmente vas al parque, vas a la playa, vas con la familia, vas a acampar, no sé, pues diferentes cosas que hace la gente, ¿cierto? Yo de pronto, pues un ratito en la casa, si tengo que salir al parque, pues sí, voy al parque para ver los fuegos artificiales a eso de las, pues de, como de las 9 de la noche ya estoy por ahí, porque usualmente los fuegos artificiales los hacen a las 10 de la noche. Entonces, lo que tengas planeado para hoy, corazón, pues disfrútalo mucho, ojalá que salgas temprano de trabajar para que te dé tiempo, pues, hacerlo todo. Te acompaño hasta las 3 de la tarde, soy Lucy Carballo, la chaparrita de Veracruz, aquí en La Z.

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canción y el tema Ahí Estabas Tú. Buenos días, sintonizas la Z. Feliz fin de semana, sabadito fiestero. Ahora sí, ahora sí, ahora sí, chamacones. ¿Se va a hacer o no se va a hacer? Obvio, sí se va a hacer la carnita asada hoy, mañana y el día que sigue. Porque andamos de fiesta y es que no solamente celebramos hoy la independencia de Estados Unidos, sino que mañana domingo, juega México contra Inglaterra a las 5 de la tarde, para que no te lo pierdas. ¡Ay, Dios mío! ¡Qué nervios! Pero, ¿y si sí? Es la palabra, la frase que se viene repitiendo desde hace ya, pues, varias semanas desde que inició el torneo de fútbol. ¿Y si sí? O sea, ¿por qué razón no podríamos nosotros los mexicanos emocionarnos por ganar la copa? Pues a lo mejor y sí, uno nunca sabe, siempre hay que tener esa mente positiva, pero ya lo veremos mañana. Igual, pues, sea como sea, pues la han hecho bien, la selección mexicana la ha hecho muy bien, felicidades a ella.

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Z. Escuchamos a Banda El Recodo y el tema Cama de Piedra. Sabadito, sabadito fiestero, 4 de julio. Parece que para hoy también tendremos un día bastante bonito, soleado, con temperaturas que llegarán las máximas hasta los 80, 80 y algo grados, dependiendo donde vives, ya sea en Washington o en Oregon. El clima de repente puede cambiar en algunas ciudades, pero en lo general va a estar bastante bonito el clima hoy, mañana y el día que sigue, porque no se ve que habrá lluvias, aunque todo puede cambiar, ¿verdad? Washington y Oregon, de pronto, pues sí, nos sorprenden, como siempre, pero ya estamos acostumbrados a este clima. Corazón, vamos a pasarla súper bien, a echarle ganas a la chamba, a los que nos tocó trabajar hoy, y listo. Seguimos con más música aquí en La Z, no le cambies.

Coyote y su banda, y el tema te dije, buenos días, sintonizas la Z102.9, el 103.3 FM, 104.9, 101.7 y el 94.3 FM, estamos cubriendo el estado de Washington y el estado de Oregon, también estamos en la aplicación de La Rola. Feliz sabadito para ti donde quiera que te encuentres. Fíjate que hoy 4 de julio se celebra el Día Mundial de los Delfines en Cautiverio. Esta fecha se hizo como todas y su objetivo primordial es pues acabar de una vez por todas con la retención de los delfines que se encuentran en cautiverio, así como el cierre de todos los delfinarios que actualmente existen en distintos países de todo el mundo. Y es que los delfines son animales acuáticos que gozan de una gran inteligencia y belleza que no merecen estar en cautiverio, ya que esto afecta de forma significativa tanto su desarrollo como su comportamiento. Soy Lucy Carballo, la chaparrita de Veracruz, y te acompaño hasta las 3 de la tarde. Si no me sigues en redes sociales, te invito para que lo hagas. Me encuentras en Facebook como Lucy de la Z. En Instagram estoy como Carballo-LucyOficial y en el TikTok me encuentras como LucyCarballo67. Seguimos con más música. Feliz sabadito. Estás en sintonía de la Z.

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1: ¿Qué tal? Buenos días, sintonistas La Z. Escuchamos a Joss Favela y La Receta y el tema ¿qué belleza de mujer? Si andas manejando en ese momento, hazlo con cuidado, ¿eh? Oye, fíjate que en cuestiones de chamba, de trabajo, pues la cosa no está muy bien en Estados Unidos, ya que la economía de Estados Unidos sumó solamente 57,000 empleos en el mes pasado de junio, una señal que es bastante preocupante, y es que la tasa de desempleo bajó ligeramente hasta el 4.2% en junio. Fue el mes con menor nivel de contratación desde febrero, cuando el mercado laboral, pues, como que se vino abajo. Así es que, chamacones y chamaconas, a cuidar la chamba, porque de pronto hay personas que no tienen trabajo, que no pueden encontrar trabajo, y otros que, pues, están trabajando menos horas, y eso, pues, obviamente afecta a nuestro bolsillo. Seguimos con más música. Soy Lucy Carballo, la chaparrita de Veracruz. El tema se llama Por Mis Defectos con Banda Pequeños. Musical, lo escuchas en La Z.

original Banda Limón y el tema aquí es Buenos días, sintonizas la Z, maneja con cuidado, ¿eh? Si andas recorriendo las carreteras del estado de Washington o del estado de Oregon, donde quiera que andes, corazón. Si vas al trabajo, vas a la tienda, ya te vas de paseíto, andas preparándote para el fin de semana, simplemente ten cuidado. A veces como que se nos hace así bien fácil andar deprisa, tal vez pasarte un semáforo en amarillo casi rojo, de pronto no hacer el alto suficiente, ¿verdad? Porque andamos de la prisa, pero eso nos puede costar muy caro, ¿eh? En estos días, agarrar un ticket del policía, uy, como que ya duele. Entonces, mejor ten precaución a la hora de manejar. Soy Lucy Carballo, la chaparrita de Veracruz. Seguimos con más música. Feliz fin de semana. Estás en

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tal? Buenos días, feliz sabadito, sintonizas la Z. Escuchamos a los dos carnales y el tema Me Derrito. Y bueno, a lo mejor con este calorcito que está haciendo, sí, se nos derrite, pero pues ojalá que sea la panza. Bueno, ya vendrán días más calurosos. Recuerden que la semana pasada estuvo así como que lluviosito algunos días y pues no, como que no calentó tanto el sol, pero parece que ya vendrán días más calurosos y no solamente aquí en Washington y Oregon, sino que también en otros lugares. Por ejemplo, fíjate que más de 175 millones de personas enfrentan temperaturas extremas por un domo de calor en el país, y es que lugares como Washington DC, Filadelfia y Nueva York podrían romper récords históricos de altas temperaturas, y los médicos recomiendan estar pendientes de los síntomas de golpe de calor, chamacones. Bueno, no aquí todavía, ¿verdad? Pues a lo mejor más después, en las siguientes semanas, ya caliente más el solecito por acá. De igual manera, pues hay que estar preparados para esta temporada de verano, tomar suficiente agua, principalmente las personas que trabajan al aire libre, los niños pequeños, las personas mayores, las mascotas, no las descuides, por favor, ¿ok? Y tú mismo también, corazón, cuídate mucho. Seguimos con más música, el tema se llama Sobre Mis Pies con La Arrolladora. La escuchamos aquí en La Zeta.

Chávez y el tema entre polvo y balacera. Buenas tardes, sintonizas la Z. Y es que rápido se llegó el mediodía, con razón. Se ve que traes ganas, corazón. Y no lo niegues, no lo niegues, porque se te nota en esos ojitos. ¿Verdad que sí traes ganas de comer? Porque yo también, con razón, ya sentí así como dolorcito de estómago. Pues es que ya es la hora del almuerzo. ¿Cuál es el plan, corazón, que vas a comer hoy? ¿No tienes nada planeado? Pues es fin de semana y estamos bien enfiestados por varias razones, principalmente porque estamos aquí, estamos con vida. La otra razón es porque hoy es 4 de julio, se celebra la independencia de Estados Unidos. También se está jugando el torneo del fútbol, mañana juega México. Y pues nada, a echar botanitas, a comer. Ya después que pase todo esto, pues ahora sí nos ponemos a dieta. Te acompaño hasta las 3 de la tarde, soy Lucy Carballo, la chaparrita de Veracruz, contigo en la Z 102.9, aquí en el área de Seattle, Washington, el 103.3 en las áreas de Mount Vernon y alrededores, el 104.9, 101.7 en todo el valle de Yakima, Washington, y el 94.3 FM en el estado de Oregon. También estamos en la aplicación de La Rola. El tema que sigue se llama Te Esperaré con Kay Nieto, lo escuchamos aquí en la Z.

Escuchamos al grupo Duelo y el tema Para que ya no duela. Sintonizas la Z. Buenas tardes, buen provecho para ti que ya te encuentras almorzando en este momento. Disfruta mucho de tu comida, sea lo que sea, corazón, cuando hay ganas. Pues ahora sí que lo que sea es bueno, ¿cierto? En cuestiones de comida, a eso me estoy refiriendo, pues, sí. Y es que mira, a veces un taquito tal vez de frijolitos, de arroz, de pollo, de papa, un caldito, o lo que sea, pues, te digo, con hambre todo es bueno. Disfrútalo.

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Remy Valenzuela cantó el tema 30 cartas. Buenas tardes, estás en sintonía de la Z. Oye, dicen que el presidente de Estados Unidos rechaza renovar el acuerdo comercial con Canadá y México en su formato actual, y es que parece que el tratado comercial T-MEC de Estados Unidos con sus socios más cercanos continuará vigente a la espera de resolver sus deficiencias o se produzca su terminación, así lo declaró la semana pasada Washington D.C. O sea que estas cuestiones de política parece que continúan, y bueno, es cuento de nunca acabar. Cada día sale algo como diferente, nuevo, y uno está así como, ¿qué onda, no? Pero ahorita estamos tan en fiesta.

estamos distraídos con el torneo de fútbol. Seguimos con más música de la A a la Z. ¿Con qué personajes y Los Ángeles Azules? Así se llama el tema. Lo escuchas aquí en La Z.

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Violeta, escuchamos a los Huracanes del Norte y el tema La Sotana Negra. Buen provecho si es que te encuentras almorzando en este momento, si vas manejando, ya sabes, hazlo con mucho cuidado. Ahora que si te encuentras trabajando, corazón, pues echarle ganas a la chambita, ojalá que salgamos temprano hoy. Es que hoy se celebra el Día de la Independencia de aquí de Estados Unidos. Creo que pues obviamente todos ya sabemos de esta celebración. Una breve historia y origen del Día de la Independencia. La Guerra de la Independencia fue un acontecimiento histórico que se desarrolló entre 1775 y 1783, que enfrentó a las 13 colonias británicas instauradas en América del Norte contra el Reino de Gran Bretaña. Finalizó con la batalla de Yorktown y la derrota de los británicos con la firma del Tratado de París. El 2 de julio de 1776, el Congreso Continental, conformado por un grupo de representantes de las colonias estadounidenses del Imperio Británico, votó a favor de la independencia de Estados Unidos. Y posteriormente, el 4 de julio, delegados de las 13 colonias firmaron un documento histórico que constituyó el nacimiento de la independencia americana, la Declaración de la Independencia. Es por eso que pues se celebra cada 4 de julio. Ahora ya sabemos un poquito más de la historia. Seguimos con más música. Soy Lucy Carballo, la chaparrita de Veracruz.

Quintero y el tema que no acabe aquí. Feliz tardecita de sábado, estás en sintonía de la Z, hoy 4 de julio, celebrando la independencia de Estados Unidos. Soy Lucy Carballo, la chaparrita de Veracruz, ya sabes, corazón, que te acompaño con mucho gusto hasta las 3 de la tarde. Y como andamos bien enfiestados, pues déjame decirte que mañana continúa la fiesta, porque juega México y también porque es el Día Mundial del Bikini. Sí, mañana domingo 5 de julio se homenajea a una de las prendas de vestir favoritas de las mujeres para disfrutarlas durante un día soleado y relajante en el mar o en la piscina. Cada 5 de julio se celebra el Día Mundial del Bikini, una fecha que coincide con el día de la presentación del primer bikini en el mundo, que fue un 5 de julio de 1946. Así es que, chamaconas, a sacar el traje de baño, el bikini. Bueno, los muchachos también pueden hacerlo, ¿eh? Pues mira, corazón, hay que lucir ese cuerpazazazo que Dios te dio. Pues, ¿para qué lo quieres? ¿Para qué? A ver, hay que lucirlo y listo. Te acompaño hasta las 3 de la tarde. Soy Lucy Carballo, la chaparrita de Veracruz. Sígueme en mi página de Facebook. Me encuentras como Lucy de la Z. En Instagram estoy como Carballo-Lucy Oficial. Feliz sabadito, feliz fin de semana. Sintonizas la Z.

primer grado y marca registrada y el tema todo a su tiempo. Buenas tardes, sintonizas la Z. Feliz fin de semana. Maneja con precaución en este sabadito 4 de julio celebrando la independencia de Estados Unidos. Seguimos con más música. Estás en sintonía de

0: en sintonía de la Z. Muy buenas tardes. 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Recuerda que la suerte es loca y a cualquiera le toca y te podría tocar a ti. Seguimos con más música en esta tardecita calurosa de sabadito 4 de julio. Soy Lucy Carballo, la chaparrita de Veracruz. El tema se llama Pienso en Ella, de Grupo Frontera y Gabito Ballesteros.
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¿Qué tal? Buenas tardes, feliz fin de semana, sintonizas La Z. Escuchemos al original Banda Limón y el tema Aquí Es. Mi gente, ¿qué tal? ¿Cómo están? ¿Cómo andan? ¿Cómo los trata la vida en este sabadito fiestero? ¿Todos bien? Me imagino que sí, ya mero terminas de trabajar o te falta mucho corazón. Porque ya pues anda cayendo la tardecita, es hora de irnos a casa, hacer planes, enfiestarnos y seguirle mañana y el día que sigue. O sea que nosotros somos pura fiesta y es que mira, así es la vida. Es como una fiesta donde tú eres el invitado de honor. Es más, eres el anfitrión de la fiesta. Y si no la disfrutas, pues ¿para qué la quieres, corazón? Una fiesta se hizo para disfrutarla, porque recuerda que en cualquier momento se termina. Y así es la vida, ¿eh? Así es que a pasarla bien, a pasarla bonito. Vamos con más música. Maneja con cuidado si es que andas tras el volante. El tema se llama Que la dejen ir al baile sola, solita y sola. Los Invasores de Nuevo León suenan aquí en La Z.

Escuchamos el grupo Duelo y el tema Para Que Ya No Duela. Buenas tardes, feliz sabadito. Estás en sintonía de La Z. Ok, mi gente, de aquí de Seattle y alrededores, ¿cómo están viviendo ustedes la emoción del torneo de fútbol? Pues sabemos que aquí en Seattle ya se han jugado algunos partidos. El siguiente es este lunes, 6 de julio, en octavos de final. Así es que no sé tú cómo la vas pasando, cómo ha sido tu experiencia. ¿Has ido a alguno de los partidos? ¿Cuánto te costó el boleto? Oye, si te regalaran un par de boletos, ¿irías? Aunque te tocara trabajar, pero si te dijera el jefe, si usted falta, pierde la chamba. Pero tienes ese par de boletos que te regalaron. Ay, no, pues esa sería una decisión bien difícil, ¿verdad? Ay, yo creo que sí, yo iría. Y después le pido perdón a mi jefe. Y si me perdona, bien. Y si no, pues ni modo, tocaría buscar otra chamba, ¿cierto? Es que mira, este evento es solamente cada 4 años y uno nunca sabe qué tal si dentro de 4 años ya no estamos. Entonces, yo creo que sí. Se arriesgaría uno a ir, aunque pierda la chamba.

Hola, ¿qué tal? Buenas tardes. Feliz fin de semana. Estás en sintonía de la Z, hoy 4 de julio, celebrando la independencia de Estados Unidos. Espero que estés teniendo un día excelente, que lo estés disfrutando bastante, no importa que estemos en el trabajo, porque ese es el objetivo. Pasarla bien, no importa que estemos en la chamba, porque de igual manera el día se pasa. Ok, hace ratito hablábamos de que si tuvieras la oportunidad de asistir a alguno de los partidos aquí en Seattle, ¿lo harías a pesar de que pudieras perder el trabajo? Bueno, mucha gente ha dicho que sí. Ahora, ¿cuáles son los precios? Mira, por un par de boletos, los más baratitos están en $2,399. O sea que $2,400 por dos boletos, pues no está nada mal, pero ha de estar hasta allá arriba. Pero igual, ¿qué tiene? Yo creo que la emoción de estar ahí, pues vale la pena. Oye, ¿tú has ido a alguno de los partidos? Más o menos, ¿por cuánto te salió? Porque eso nada más es de los boletos, ¿eh? Hay boletos que cuestan un poquito más, por dos boletos, $3,240. Hay otros de $3,850 por dos boletos, pero ahí no va incluido el estacionamiento, los snacks, las bebidas, que esto, que el otro, que compras un souvenir. Pues más o menos, ¿cuánto irá saliendo en total? Como 5,000, bajita la mano. A lo mejor y sí vale la pena, ¿verdad? Mira, dos boletos, $5,000. Voy a decirle al jefe, a lo mejor me los regala. Seguimos con más música. Estás en sintonía de la Z. Soy Lucy Carballo, la chaparrita de Veracruz.

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Castigo. Buenas tardes, sintonizas La Z. Feliz fin de semana. Y bueno, para hoy sobran las fiestas, ¿verdad? Cuando no es una quinceañera, es una boda, es un bautizo, reunión familiar, carnita asada, celebración del 4 de julio, mañana juega México. O sea que, pues nosotros no paramos en cuestiones de fiesta. Pero ¿sabes qué? Mientras andamos en todo eso, el tiempo se pasa. Ya estamos en julio, corazón. Exactamente, quedan 6 meses para que termine este año 2026. Y de pronto, cuando nos ponemos a pensar en eso, nos agarran los nervios, porque dices, ¿cómo así? ¿Cómo es posible que el tiempo se pasó tan rápido? Y déjame decirte que no he empezado todavía el plan que tenía para este año. Faltan 6 meses, corazón, todavía hay tiempo, ¿ok? Recuerda algo importante, hay que dar pasitos, aunque sea pequeños, porque pasito a pasito se llega a la meta. O sea, no hay que bajar la guardia en cuestiones de nuestros planes, de nuestras metas, lo que queremos hacer para este año. Hay que hacer un esfuerzo extra, o sea, bastante extra para poder realizar algo, porque así como vamos, pues todo el tiempo nos mantenemos ocupados, como que no nos alcanza el día, no alcanza la semana, no alcanza el mes, y el año, pues estamos viendo que tampoco nos alcanzó. Parece que ya se acabó. No, todavía falta. Échale ganas. Seguimos con más música. Soy Lucy Carballo, la chaparrita de Veracruz. Te acompaño aquí en La Z. Feliz sabadito.

ánimo. Feliz fin de semana. Escuchamos a los Tucanes de Tijuana y Mafio de Oro con el tema Andamos Ready. Y la neta del planeta, sí, sí andamos ready, andamos listos para el fin de semana. ¿Verdad que sí, corazón? Estás en sintonía de la Z, siempre es un placer acompañarte. Espero que hayas disfrutado mucho de este sabadito. Bueno, aunque todavía no termina, falta todavía muchísimo, porque pues ya nos vamos a listar, porque vamos a la celebración del 4 de julio. No sé qué es lo que tienes planeado tú, me imagino que algo has de tener planeado. Igual, si la pasas en casa, relajado, viendo una película, eso está perfecto, corazón. Donde tú te sientas contento, donde tú te sientas feliz, ahí es. No le busques más, ahí es. Y bueno, para retirarme el día de hoy te dejo la frase motivadora que dice: el único límite para tus logros de mañana son tus dudas de hoy. Si trabajas en algo que te gusta, te apasiona, no necesitas un empujón, tu visión será el impulso. Así es que sigue adelante, como siempre te digo, para atrás ni para ver quién viene, corazón. Son tus sueños, son tus metas y vamos con todo, vamos a hacerla en estos 6 meses que quedan de este año. Muchísimas gracias por haberme hecho parte de tu día. Siempre es un placer acompañarte. Regreso el lunes, si es que mi Dios me lo permite, a las 10 de la mañana. Soy Lucy Carballo, la chaparrita de Veracruz. Ahí estoy en Facebook, me encuentras como Lucy de la Z. En Instagram estoy como Carballo-Lucy Oficial. ¡Feliz fin de semana! Besitos, gracias por sintonizar la Z.

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